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1: Soy Carmen Teresa. Estoy muy agradecida con Dios y feliz de presentarles mi primera canción, Bienaventurado. Esta canción habla de las bendiciones que recibimos de parte de Dios aquí en la tierra. El perdón de nuestros pecados para una vida nueva y feliz. Consuelo y ayuda en los momentos más difíciles. Saber que no estamos solos, sino que Dios está con nosotros y tomará el control de todo. Y sobre todo, que un día no solamente sentiremos que Él está con nosotros, sino que también le veremos y viviremos con Él por la eternidad. Así que te invito a escuchar esta hermosa canción y recordar lo bienaventurado

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1: Hacemos es porque Él se lo merece. Y la razón por qué lo podemos hacer es porque a Él le place darnos las fuerzas

¿Seguimos o paramos? ¿Seguimos o paramos? ¿Cuántos todavía tienen fuerzas para pisotearle al diablo? A ver, ¿cuántos?

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quienes habla Maylin Torres en su programa Una Luz en el Camino, dando gracias a Dios por esta oportunidad maravillosa que nos da de presentarnos delante de Él, entendiendo y sabiendo que solamente Dios es bueno y su misericordia es para siempre. Entendemos y sabemos que solamente en las manos de Dios podemos obtener la victoria maravillosa y preciosa que Él tiene para nuestras vidas. Espero esté bien, nos saludamos desde Colombia. Un abrazo para todos ustedes, sin importar en qué país se encuentren. Vamos a iniciar nuestro programa en oración. Amado Señor, en esta hora, Padre la Gloria, venimos una vez más delante de Ti para darte gracias por esta oportunidad, gracias por este privilegio de poder exponer Tu palabra, de poder compartir con cada uno de Tus hijos a pesar de las distancias, pero sabemos que Tú estás con nosotros como un poderoso gigante, Señor. Gracias por cada pastor a la cabeza de esta emisora, Señor, que Tú les permites, Señor, colocarnos al aire. Hoy te pido que Tú proveas para suplir cada necesidad de cada emisora y que Tu presencia se haga real en cada uno de Tus hijos. Amado Señor, ¿cómo no darte la honra, cómo no darte la gloria, cómo no darte la alabanza? Si Tú eres más que bueno, más que precioso, más que maravilloso, más que digno, Señor. Gracias por ser la persona más importante en nuestras vidas. Gracias por abrazarnos con Tu Santo Espíritu. Gracias por mostrarnos Tu gloria, Tu poder, Tu grandeza. Gracias, Señor, por darnos la libertad para poderte adorar, para poderte bendecir. Permite que Tu presencia, Señor, nos conforte, que Tu presencia nos guíe, que Tu presencia nos respalde, que Tu presencia nos sostenga, Señor. Que esa presencia Tuya vaya delante de nosotros. Que Tu favor esté al frente de cada uno de nosotros. Mira, Señor, cada hogar, cada familia. Padre, la gloria te pedimos por los matrimonios, que Tú restaures las vidas, que Tú sanes los corazones, que Tú perdones, Señor, cada ofensa y que nosotros también podamos hacerlo, Señor. Permítenos orar por cada joven, por cada niño y pedirte que Tú levantes un muro de fuego, que Tú cortes toda influencia satánica, Señor, que llega a través de las redes, que Tú destruyas todo plan satánico, Señor, contra la juventud, contra la niñez. Que Tú traigas libertad, Señor, para poderte adorar, para poderte bendecir, para poderte glorificar. Que esa presencia Tuya genuina sea sobre nuestras vidas cada día. Padre, la gloria, que Tú nos des esa distinción para vivir conforme a Tu propósito. Bendice la vida de cada oyente, Señor, donde quiera que esté, Señor, y que esa presencia real y genuina Tuya le abrace, le sostenga, Señor. Que Tú le concedas la petición de su corazón y que te busquen a Ti, el Rey Dios verdadero. Que puedan tener esa relación contigo, Señor, que rompe esquemas, que rompe estructuras mentales, y que podamos servirte con corazones sinceros. Toda la adoración y la alabanza sea para Ti, en el nombre precioso y maravilloso de nuestro Señor Jesucristo. Amén. Hoy les invito a que abran su Biblia en Éxodo capítulo 33, versículo 15, y dice de la siguiente manera: y Moisés respondió: si Tu presencia no da de ir conmigo, no nos saques de aquí. Hoy vamos a ver que muchos viven de los milagros de Dios, pero pocos quieren de la presencia de Dios. Hoy hasta el ladrón le dice a usted después de robarlo: Dios lo bendiga. Y la presencia de Dios es lo que nos hace diferentes ante los demás. La presencia de Dios es lo que nos da distinción de los demás. Pero a veces vivimos solamente de los beneficios. Recordemos que los apóstoles iban haciendo milagros y alguien les dice que le vendan de eso, que él lo quiere tener, pero lo tenía como un beneficio económico. Y hoy muchos quieren vivir de los beneficios de Dios, pero pocos quieren vivir de su presencia, pocos quieren recibir de su gracia, de su verdad, de su justicia, de su voluntad. Porque cuando le decimos al Señor: haz tu voluntad, muchas veces no nos va a gustar. ¿Cómo así, pastor? Así. Cuando le decimos al Señor: haga tu voluntad, muchas veces no nos va a gustar porque va en contra de lo que nosotros pensamos, sentimos, va en contra de nuestras ideas, porque el Señor tiene planes mejores para nosotros, pero aún no hemos entendido su presencia y su voluntad real para nuestras vidas. Entonces, tenemos un ejemplo en la Biblia y nos dice que 9 hombres que fueron sanados de lepra obtuvieron nuevamente su ciudadanía, pudieron ingresar nuevamente a la sociedad, pudieron ingresar nuevamente a su familia, pero perdieron la gloria de Dios, perdieron la presencia.